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Está comenzando hoy la noche entera. Hola, ¿cómo están? 7:08 acaba de pasar el reloj. Aquí estamos juntos. Como siempre, soy Mario Jiménez. Hoy nuestros comentarios, nuestra pregunta va a ser respondida por ustedes al WhatsApp 305-3007-919. Hoy no tenemos TikTok Live. Infortunadamente tuvimos un pequeño inconveniente con nuestro TikTok. Mañana a las 7:00 regresamos con nuestro TikTok Live en la noche entera, como siempre. ¿Cómo están? ¿Cómo les fue el día de hoy? ¿Cómo andan? Espero que estén muy bien, como yo. Y aquí estamos con la pregunta: ¿qué castigo? ¿Cuál era el peor castigo que les ponían cuando estaban pequeños? ¿Cuál era el peor castigo que te ponían cuando estabas pequeño? Esa es la pregunta de esta noche. En la noche entera de 91.9 comenzamos con todo. Aquí está Rod Stewart. Ya vengo con los comentarios. 305-3007-919.

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0: con Lessons in Love. Avanzamos, este es el encuentro de toda la noche, de lunes a jueves a las 7 de la noche, por la ochentera 91.9. Aquí nos vamos encontrando, aquí vamos descubriendo esas historias que nos unen en las noches de nosotros, nos pertenece. Siempre tenemos un TikTok Live hoy. Infortunadamente tuvimos un inconveniente con el TikTok, con nuestra cuenta de TikTok. Mañana regresamos a las 7 de la noche con el Live, porque hemos conocido mucha gente, nos estamos conectando y estamos siendo cada vez más una comunidad mucho más grande. Y eso nos encanta. Les estamos preguntando hoy, porque apelamos a la nostalgia con esas preguntas. Queremos volver al pasado, conocer un poquitico más de cómo era esa niñez en los 80, en los 90, todas esas hermosas décadas. ¿Cuál era el castigo, el peor castigo que les podían poner cuando estaban pequeños? Angie Santa dice que me quitaran el poli. Ya me quedaba sin con qué jugar. Me ponen en situación, que es el poli, gracias. Claudia Vera, pegamos con la chancla. O pegarnos debe ser con la chancla. Luis Carlos Cardona dice no jugar fútbol, ese era el castigo. Para mí también, de hecho, no salir. Jorge Porras, ¿cómo vamos, Jorge? ¿Bien o no?
1: Buenas noches, ochentera.
0: ¿Cómo vas?
1: Saludos a los ochenteros.
0: Saludo.
1: El peor castigo para mí fue que no nos podía jugar fútbol.
0: ¿Sí o no?
1: Y me fue con placer con una música Hotel California.
0: Claro, Hotel California, de una. Betty dice,

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Rugby, Red White. Canción sota, temón, que es sin voz cantándola. Rock Me, el álbum Once Beaten, de 1987, del álbum Once Beaten. Tenían una canción que se llamaba Once Beaten, Twice Shy, de la época del glam metal. Wow. Pura energía esa canción. ¿Cuál era el peor castigo cuando estaban niños, cuando estaban pequeños? Buenas noches, dice Lorena. ¿Cómo estás? Pues el castigo que medio y madre fueron dos cosas. La primera, porque me volé del colegio, incluso estaba con mi hermanita, entonces la llamaron a ella porque no se habían presentado en clases hasta que llegué a la casa. Lógicamente me estaba esperando. Cuando abrí la puerta y me coge el cabello y me pega con una tabla de la cama. Y mi hermanita se metió debajo de la cama y también chupó la pela. Uno sí comete mucha locura. Ay, no, qué cosas tiene la vida, dice ella. Y la segunda fue porque dije una palabra y llega y me reventó la boca. Entonces dice que no podía volver a decir ninguna palabra. Bueno, dice que nos saluda, que muchos saludos a todos, dice Lorena. Gracias por participar. Diana Zapata dice, ay, no dejarme escuchar música. Por eso intentaba portarme bien. Gloria Ortiz dice, buenas noches, Mario. Gracias por tu locución. Pues haz... Te cuento, lo peor que me ponían era que no me dejaban salir con los amigos. Cuando ellos salían en galletita, a mí no me dejaban, me dolía mucho porque era mucho y lo pasábamos muy chévere. Que tenga buena noche, tú también, Gloria, un abrazo. No ir a la casa de la mamita en las noches era lo peor. Yo amaba estar en esa casa y actualmente vivo en ella, gracias a Dios, dice Cristiana Restrepo. John Arroyave dice el chancletazo y la correa. Pero a eso le debo mucho, en especial lo resentido y amargado que soy, dice John. Abrazo, John. Jorge Iván Gómez dice, no salir a jugar a la calle con mis amigos. Desde la ventana los veía uno a ellos jugar y quedaba uno súper aburrido. Y sí, ¿o qué? Era lo peor. Verlo jugar y uno desde la ventana con las manitos así puestas en la cara como de aburrimiento, era lo peor. Eso es, hablando del tema de la noche, que es precisamente cuál era el peor castigo que les ponían cuando niños, cuando estaban peques. Dice Oscar que una vez lo entraron a punta de juguete porque era tarde en la noche, apenas eran las 8. Claro, no, para uno chiquito, las 8 ya es tarde. Dice Eliana Muñoz, a quien saludo, que siempre me acompaña en el TikTok Live. Mañana volvemos con el TikTok Live, muchachos, para que estén pendientes. Mi peor castigo era que no me dejaran salir porque era muy callejera. ¿Era? Y me dolía mucho ver por la ventana a todos los niños jugando, menos yo. Sí, esa es terrible, yo apoyo esa, me pasaba también. Julio dice, dejarme en calzoncillos todo el día. Uy, esa estuvo tremenda. Wilson, buenas noches, el peor castigo que recibí. Siempre he dormido con un radio en mi cabecera y me castigaron quitándomelo. No sabe la desvelada que me metí. Por aquí me habla o nos habla James Rendón. Buenas noches, mi nombre es James Rendón. El peor castigo de mi infancia era no dejarme salir a la calle y ver jugar a todos mis amigos y yo parado en el balcón, tal cual. Eso nos identifica a muchos y nos manda una foto en su radio escuchando 91.9 La Ochentera. Buenas noches, Mario Jiménez, dice Milton Álvarez. Te saludo a Milton Álvarez, buena pregunta. Nos castigaban no dejándolos ver lo que nos gustaba ver en TV, la televisión. Feliz noche, dice. Feliz noche. Y viene... Tainted Love, Soft Cell, la noche entera está ahora al aire.

0: canción se llama Don't Cry, fue del álbum Use Your Illusion 1 de Guns N' Roses. Era por allá 1991, tal vez, la memoria no me falla. En esta canción invitó a Shannon Horn, el cantante de la banda Blind Melon. Acompañaron esta canción, acompañó a Axl Rose. Estamos en la noche entera, avanzamos 7:40, aquí estamos juntos como siempre. La pregunta de hoy es, ¿cuál era el peor castigo que podían recibir cuando estaban peques? Jaime Giraldo dice no ver televisión hasta que terminara de hacer las tareas, típica. Mario, buenas noches, un abrazo y bendiciones para todos. El peor castigo era no poder salir y ver a mis amiguitos jugar desde el balcón y ellos llamándome para jugar. Alexander Finas, va ganando. Alex Barbax está por aquí. ¿Qué hubo, Alex? ¿Cómo vamos, Alex Barbax?
1: Hola, buenas noches, ¿qué tal? ¿Cómo están? Ochenteros, Alex Barbas.
0: Bien, bien.
1: Desde Zona Franca, por los alrededores del periodista.
0: Ajá.
1: Mi peor castigo era...
0: Sí.
1: Que tanto...
0: Sí.
1: Sábados, domingos.
0: Ajá.
1: Cuando era festivo.
0: Sí.
1: Choro sólido. Los domingos era 2 horas y media.
0: Ajá.
1: Y los sábados y los domingos.
0: Sí.
1: No me lo dejaban ver.
0: No, oigas.
1: Era el peor castigo.
0: Wow, claro. Te entiendo. Anama dice, uy, Mario, buenas noches. Yo creo que no dejarnos salir a jugar cuando estaban todos los chinches en la calle. Era feo mirar por la ventana. Julián Zuluaga está presente. Juli.
2: Buenas noches, Mario.
0: Entonces, ¿cómo
2: buenas
0: vas?
2: Buenas noches a todos los ochenteros.
0: ¿Bien o no?
2: El peor castigo, definitivamente, aparte de que nos pegaban tremenda pela, con
0: sí.
2: chancla o cinturón, muchas veces con lo que hubiera,
0: sí.
2: era que
0: porque nos dejaban
2: ver los dibujos animados favoritos. Ah. Hablo por mí, pues a mí y a mis hermanos, nos dejaban sí. ver Mazinger Z, Capitán Centella, que era lo que veíamos en el momento. Entonces, eso es como lo peor.
0: Sí,
2: no le dolía tanto la pela, sino que no lo dejaran ver a uno los,
0: sí, no,
2: los
0: claro.
2: capítulos de los,
0: sí.
2: de los dibujos animados favoritos.
0: Sí, claro, es que ahí es donde estaba el castigo. Juan Alberto dice, buenas noches, ochentera, escribe Juan Alberto Buitrago, mi peor castigo cuando era pequeño era no dejarme salir a jugar en las noches con mis amigos por una semana. Paola García, hola Paola, dice no dejarme salir a jugar con las amigas de la cuadra en donde vivía y todavía vivo en el barrio. Eso fue cuando estaba pequeña. José Londoño dice, buenas noches, no dejarme ver las series animadas de la época. Wilfer Ríos, a uno lo castigaban no dejándolo jugar play o no dejándolo salir a jugar con los amiguitos. Correcto. Juan Carlos Jaramillo, ¿qué más, Juan? ¿Cómo vas? Dice, buenas noches. Mario, me amarraban con una soga a una silla. Era demasiado imperativo, a lo bien. Judy Castañeda dice, Mario, buenas noches, Mario. Mi peor castigo era que no me dejaran ir a entrenar danzas. El baile folclórico me apasiona demasiado todavía. Bendiciones, dice. Bendiciones para ti, Judy, de vuelta. Carlos Mario Álvarez, hola, Mario, ¿cómo estás? Soy el teacher. ¿Qué hubo, mi hijo? ¿Cómo vamos? Mi peor castigo, no poder salir con mis amigos a jugar en la calle. Nos vemos mañana en el TikTok, por supuesto que sí. Otro que no nos falla nunca. Un abrazo, Calomario, un abrazo, teacher. Giovanni Álvarez, la recuerdo cuando mi mamá me castigaba, podía jugar maquinitas de videojuegos, harto el golpes que me dio. Farley Gómez dice, el peor castigo era mandarme a buscar en el solar una mata que se llamaba verbena. Ay, ay, ay, eso pega durísimo. Y la ponían a remojar en el tanque y con esa me pegaban. Qué mata para dejar las patas marcadas. Wow. Jaime dice, buenas noches, Mario, mi nombre es Jaime, mi peor castigo fue que me internaron en granjas infantiles en Copacabana y duré 10 años hasta que cumplí 18. Feliz noche. Oh, Jaime, fuerte. Jerry, ¿qué más? ¿Cómo vamos?
3: Una feliz tarde, hermano.
0: ¿Bien o qué?
3: Quisiera escuchar un temita de...
0: Ah, pero espérate, que esto era con John Jairo. Ahora sí, Jerry.
3: Papi, yo prefería que me dieran la pela. Definitivamente.
0: Sí,
3: yo prefería
0: sí.
3: la pela y... Desafortunadamente fue mucho, mucho maltrato, pero bueno, un sobreviviente más.
0: Uy, uy, uy. 99 sobrevivientes más. 99. Aquí está Toto. Esta es la noche entera de la ochentera 91.9.

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0: Against All Odds, contra todas las adversidades, Take a Look at Me Now, Phil Collins, en la ochentera. Me estoy quedando sin voz otra vez. Vengo desde la semana pasada un poquito afectado, bueno. Pero aquí estamos haciendo programa, estamos en la noche entera, es el momento de nosotros, hay que disfrutarlo, hay que leerlos, me encanta leerlos y divertirme, me divierten muchísimo con todo lo que me cuentan. ¿Cuál era su peor castigo cuando estaban chiquitos, pequeños, cuando estaban niños? Buenas noches, hermano, a mí el castigo fue correa y con la que encontraran, dice Byron Alzate. Juan de Álvarez dice, buenas noches, Mario y demás oyentes, mi mayor castigo en esas peleas con la correa de cuero o el cordón de la grabadora. Tiempos, Mario, si de pronto se puede colocar Lonely is the Night, The Air Supply. Con mucho gusto, hermano. Jorge Duque dice, hola, buenas noches, Mario. Mi nombre es Jorge Duque. El peor castigo que tuve era que no me dejaban salir a jugar a la calle. Y cuando entraba, me cogía mi abuela chancla por haberme volado. Feliz noche para vos, Jorge. Buenas noches, me colocaron un vestido de mi hermana para que no saliera, para que no saliera a jugar. Pero yo igual me salía. Me llamo Mario, ok. Abrazo, Mario. María del Pilar dice, buenas noches, saludo a todos y todas. El peor castigo eran las pelas con correa. Y ni modo de correr. La ochentera 91.9, mi gran compañía. Mauricio Alexander Tamayo, buenas noches. La ochentera, el peor castigo era cuando uno estaba jugando con los amiguitos en la calle y la mamá le decía a uno que se tenía que entrar y uno le decía que le dejara otro ratico hasta que se ganaba la pela típica. No salir a jugar a la esquina, botarro o fútbol, dice Mauricio. Ángel Garay Garay Pérez dice, buenas noches, yo creo que me castigaron a diario porque no entraba a las 7 de la noche, mi papá era muy estricto. Por aquí hay alguien que se llama Nitoman, algo así. Hola, ¿cómo vamos? Tu comentario de la noche.
1: Mi hijo, ¿qué más? Buenas noches.
0: Bien, oye, ¿cómo vas?
1: Mi viejo, el peor castigo que yo tuve.
0: Ajá.
1: Jugando micro con los parceros.
0: Sí.
1: Y a 4:30 mi vieja me gritaba.
0: Ajá.
1: Con 5 correas en la mano.
0: Me parece mal. Estar muy
1: bien. Esperaba hasta que llegara a la esquina, hasta el arco del equipo contrario. Y me iba volado para la calle.
0: Y su mamá tenga el gol. Edwin Gallego, ¿qué más, Edwin? ¿Cómo vas?
2: Mario, ¿qué tal? Buenas noches.
0: ¿Bien o qué?
2: Buenas noches.
0: ¿Cómo vamos?
2: A todos los ochenteros.
0: ¿Qué dice?
2: Mario, recuerdo una castigada que me metieron tremenda, hermano.
0: Cuente.
2: No déjame salir y los amigos jugando afuera.
0: Ah, es horrible.
2: Y enseguida la mamá de uno diciéndole, vea, aquí tiene para que vaya y me compre una bolsa de leche y las arepas. Y uno salir y estar la pela que...
0: Que le gustaba,
2: que le gustaba a uno y los amigos haciéndole bullying a uno. No lo dejaron salir, hoy.
0: Muy bravo. Gracias, Edwin. Jamerson, ¿cómo vamos? ¿Bien o no? Jamerson Gómez.
3: Mario, no, buenas noches.
0: Hermano, ¿cómo vamos? ¿Bien o qué?
3: El castigo para mí en ese tiempo era... No, cuando le echaban candado al teléfono, que no podía llamar.
0: Ah, pero no sabes marcar así.
3: Ese era el peor castigo.
0: Ah. Yo el otro día por TikTok les enseñé cómo se marcaba ese cuando le ponían a uno el candado que no podía girar el disco, era con las teclas de donde se cuelga que se marcaba.
3: Y noche, Dios los bendiga.
0: Abrazo, mijo. Abrazo, Jamerson.
3: Hasta que salieron los teléfonos de teclado y ya me puse una extensión por allá en la pieza mía.
0: Ah, sí, porque antes eran de disco. Calomario Echeverry, ¿cómo vamos, Carlos? ¿Qué dice?
4: Compañeros de la ochentera.
0: ¿Vieron qué?
4: Hoy me tocó el turno a mí para que se rían.
0: Hágale pues.
4: Cuando yo perdía materias, ajá, en el colegio.
0: Sí.
4: El castigo duro para mí era que me dejaban en interiores, sí, en la pieza.
0: En Gillos. Ah.
4: Esos pantaloncillos grandes, bordodiollas. Y que achante, hermano, uno todo el santísimo día castigado en pantaloncillos.
0: Ay, ay, ay.
4: Y forzado a seguir estudiando, haciendo tareas.
0: Muy charro.
4: Y en calzoncillos.
0: Muy charro, viejo, muy charro. Gracias, Carlos.
4: Pero ¿sabes qué es lo bueno de todo?
0: Ah.
4: Que gracias a ese castigo.
0: ¿Sí o no? Sí.
4: Hoy por hoy soy la persona que soy.
0: Sí, claro.
4: Una persona hecha y derecha y responsable con las cosas. Gracias a esos viejos.
0: Gracias por tu...
4: Y hoy vuelvo y lo repito.
0: Nos hiciste reír, Calomario. Muchas gracias, hermano. José Julián dice, fuera de las pelas que me daban, me castigaban sin salir a la calle. sin televisión y sin fútbol. Karime Abdulaziz, ¿cómo estás? Mi mamá duro con la correa y no me dejaba salir a jugar. Luis Alfredo Cano dice, buenas noches, me colocaba los uniformes del colegio de mi hermana para que no saliera. Un saludo para Paula, era mi peor castigo. Soy Luis Alfredo. Diego Franco, ¿cómo vamos? ¿Qué dice Diego?
5: Mario, hola. Buenas noches y buenas noches a los ochenteros.
0: ¿Cómo vas?
5: Diego Franco.
0: Cuente, cuente.
5: Oiga, el peor castigo y humillación y todo era que me daban unas pelas.
0: Sí, sí.
5: Y mi mamá me decía, no llore.
0: No llores
5: no
0: por
5: llore,
0: mí.
5: No llore. O le doy más.
0: Ay, ay, ay.
5: Y,
0: qué cruel es.
5: ¿Cómo le parece, pues? Y
0: sí.
5: Eso me pareció muy, muy fuerte.
0: Sí, era duro.
5: Buenas noches.
0: Feliz Buenas noches, noche. Papá. Un abrazo. Luisa.
6: Hola, Mario.
0: ¿Cómo estás?
6: El peor
0: castigo. Ay, espérate. Hola, Luisa.
7: Hasta que...
0: No. Por ahí no es. Luisa. Sigues tú, Luisa Ángel.
6: Hola, Mario.
0: Hola.
6: El peor castigo que tuve fue que perdí ciencias naturales. Como en cuarto de primaria me dejaron sin ver Los Magníficos.
0: No.
6: Un mes mientras subí la nota nuevamente.
0: Terrible.
6: Un saludo.
0: Pero mira que no la subí, ahora les quiero contar. Bueno, es que me perdió el ajo. El año mi hijo, eso no es el primero ni el último. Pero no es como antes. Buenas noches. Que me escondieran los únicos zapatos berlón que tenía, dice Lucho. Señoras y señores, mañana a las 7 de la noche nos volvemos a oír en otra edición de La Noche Entera con otro tema. Me hicieron divertir mucho. Gracias por alegrarme la vida, por alegrarnos la vida. Mañana nos encontramos de nuevo y espero que mañana estemos de nuevo en un TikTok Live. Sheryl Crow, All I Wanna Do. Chao, feliz resto de miércoles. Que la acaben de pasar muy bien hoy. Un abrazo grande desde La Noche Entera. Chao.

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con mucho, hablan con mucho. Son las 6 de la mañana, 23 minutos, 6:23, ya estamos aquí, al frente de los micrófonos de la ochentera 91.9, en jueves 30 de julio, Día de la Amistad. A todos los amigos que hemos conseguido por acá todos los días, haciendo nuestro trabajo de las mañanas, a todos los que ya se consideran nuestros amigos, a ellos les mandamos un abrazo muy especial. A todos los amigos que hemos tenido en el transcurso de la vida, que conocimos desde niños, que conocimos a adultos, a todos los niños. Hoy es el Día Mundial contra la Trata de Personas. Hoy es el Día del Bordado, a las mujeres y a los hombres que hacen bordado. El Día de los Suegros. En Colombia se celebra el Día Nacional de la Vida Silvestre. Hoy es el día de quedarse con nosotros. Es la edición número 457 de la agenda. Corren 211 días, faltan 154. Bienvenidos a otra edición de la agenda de Mauricio Pérez. Ya estamos abriendo nuestro cuaderno en 1985. ¿Qué pasaba en Medellín en 1985? En el puesto número 4 estaba The Outfield con All the Love in the World, todo el amor del mundo. Y en el número 3 estaba Peter Cetera con La Gloria del Amor. Aquí está el puesto número 4 y 3 de una fecha como hoy en 1985 en la ciudad de Medellín.

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No, es que estoy viendo esa la fiesta que va a haber en Medellín el 31 de octubre. Eso no tiene presentación. Se llama Dance Now American Tour. Ustedes se imaginan el 31 de octubre ver aquí a Hathaway, el de What Is Love. Ver a Jenny de Ace of Base cantando los éxitos de Ace of Base. Ver a Real McCoy cantando Another Night It's On You. Ver a Charboni cantando los éxitos de Black Box. Ver a Turbo B

The Rhythm is a Dancer and the Power. No Mercy. Me babeo por ver a No Mercy. Where do you go? Ver a las vocalistas de Technotronic. La vocalista del grupo Capella. Bueno, eso y más va a estar aquí en una sola noche. ¿Dónde? Eso va a ser el 31, en el Diamante de Béisbol. ¿Y dónde pueden conseguir las boletas? 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Ah, esa fiesta va a estar muy buena. Esa va a ser una parte de la celebración de nuestro aniversario. Una fiesta dance para que Medellín no olvide. Consigue las boletas de una vez. Vaya, ahorita. Las pisa de una vez. La fiesta va a ser el 31 de octubre. Bueno, y ahora sí. ¿Cuáles eran las dos primeras canciones en Medellín? El 30 de julio de 1986. En el puesto número 2 estaba Madonna con Papa Don't Preach. Y en el número 1 estaba Jenny DeFalco.

Jenny con Falco. 6 de la mañana, 43 minutos. 6:43, como todos los días. Desde las 6:30 o antes, empezamos a hacer un recorrido por los listados de la ciudad de Medellín. Los que habían en La Voz del Cine, de Radio Disco ZH, de Veracruz Estéreo, viendo qué pasaba en los listados en una fecha como hoy. Hoy estamos viendo el listado del 30 de julio de 1986. La canción más importante en Medellín era Jenny de Falco. Hoy está de cumpleaños Arnold Schwarzenegger. Schwarzenegger, el físico-culturista político, está cumpliendo 79 años el día de hoy. ¿Qué películas recuerdan de Arnold Schwarzenegger? ¿Cuáles vieron? ¿Cuáles les gustaron? ¿Cuáles no les gustaron? Este hombre de 1,88, metido en la política norteamericana, porque cogió la vida en los Estados Unidos con mucho amor. Él había nacido o ha nacido en Austria el 30 de julio de 1947. Estuvo casado con María Schieber de 1986 al 2021. Ganó el premio MTV Movie Award a Mejor Interpretación. Mide 1,88. Lo recordamos en películas como Terminator, Depredador, Comando. Bueno, muchas más. ¿A ustedes qué película les ha gustado de Arnold Schwarzenegger? ¿O no han visto ninguna? ¿O las han visto todas? Han disfrutado con Arnold Schwarzenegger, con el hombre de Terminator. Sigamos viendo qué pasaba en Medellín en una fecha como hoy en el 86. Las dos más altas entradas eran el puesto número 12. Estaba Chris de Bar con Lady in Red. Y en el número 7 estaba Baltimora con una canción llamada Woody Boogie Boogie. Aquí está Chris de Bar y Baltimora a las 6 de la mañana, 45 minutos.

En la mañana son las 6:53. 6 de la mañana, 53 minutos. Ya comienzan a escribirnos. Bastante ya. Justin Ramírez nos manda un saludito, nos pide canciones de Phil Collins. Bueno, ahorita después Johnny Muñoz o Checho cuando tengan sus líneas abiertas. Luis Martínez nos manda saluditos, a Héctor Roldán nos manda una frase. Sergio Bedoya me dice: la que más he gozado de Arnold Schwarzenegger es Conan el Bárbaro. Byron Alzate me dice: la mejor de Schwarzenegger es Comando. Jaime me dice: Depredador, de 1987. Gloria Ortiz: muchas buenas películas de Arnold Schwarzenegger, pero me quedo con Depredador. Miguel me dice: Conan el Bárbaro y una que se llama Carrera Mortal. Para ustedes, ¿cuál es la mejor película de Arnold Schwarzenegger? A mí las de Terminator me gustaron mucho, aunque tienen muy buenas películas, y yo creo que Conan el Bárbaro también está en la lista. Bueno, miren, miren cómo son las cosas. Hoy también está de cumpleaños Frank Stallone, el hermano de Sylvester Stallone, de Alur. Frank y Arnold Schwarzenegger. Pero bueno, vamos a ver cuál es la mejor película de Schwarzenegger. Y estamos viendo los listados de 1986. En el puesto número 20 estaba The Barge, con Who's Johnny. Y en el número 18 estaba Bananarama con Venus. ¿Qué tal si escuchamos esas dos canciones antes de salir a una pausa comercial? The Barge, ¿quién es Johnny? John Jairo Muñoz, JJ.

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2: Qué bueno estar con ustedes en otra mañanita más, una mañana bonita en la ciudad de Medellín. Es la agenda número 457, corren en el año 211 días, faltan 154. Aquí estamos, hasta las 10 de la mañana. Viajando en el tiempo, hoy es el día de la amistad. A todos nuestros amigos, un abrazo muy especial. Hoy es el día contra la trata de personas, el día del bordado. A todas las señoras y los caballeros que hacen bordados, el día de los suegros. El Día Nacional de la Vida Silvestre. El día del cumpleaños de Arnold Schwarzenegger. ¿Cuál es la mejor película de Arnold Schwarzenegger para ustedes? ¿Me quieren contar? Ahí está la línea de WhatsApp, que es el 305-300-7919. Hoy es el día de escuchar buena música, de quedarse con nosotros, de comprar las boletas de una vez para nuestra fiesta del 31. Las boletas las consiguen en tuboleta.com. Vamos a arrancar de una vez con Eddie Brickell, At the New Bohemians, What I Am, Lo Que Yo Soy.

cuéntame. No, no, no, no, es que me la vaya a dar de pintor. Elvis Crespo, el de Píntame, toca. Elvis Crespo está de cumpleaños, nació en Puerto Rico en 1971, en una fecha como esta. Bueno, les voy a leer algo que me escribieron, no sé si me está tomando el pelo, pero lo voy a leer. Me escribe Diego León Puerta Bedoya, dice: Mauricio, hola, buenos días. Todas las películas de Arnold me parecen muy buenas. Te cuento, Mauricio, que una hija vive y escucha tu programa en Graz, Austria, cerca del lugar donde él entrenaba y donde le propuso matrimonio a su primera esposa. Estuve allí y ahora es un bello parque. Muy simbólico. Diego Puerta. No sé si me está diciendo que una hija de Arnold Schwarzenegger escucha este programa, o si es una hija de él que escucha. Mentiras. Da a entender que una hija de Arnold Schwarzenegger escucha la ochentera. Bueno, vaya usted a saber. Si es una historia, está muy buena. En la mañana son las 7:13 minutos. Me escribe Ronald desde Ditaires. Hay una buena película de Arnold Schwarzenegger, se llama El fin de los días. Es de 1999. John Zapata, El regalo prometido. ¡Ay! Esta yo la vi también. Una película de Navidad muy bonita, El regalo prometido. Diana Vázquez, gracias por tu música, me dice Diana. Diana, lo hago con mucho gusto todos los días. Mauricio Nao me dice: la mejor película de Arnold Schwarzenegger se llama Daño Colateral. Hoy está de cumpleaños Yodi Patrash Mishra. Bueno, ese nombre tan enredado. Es un músico indio de nacionalidad británica. Formó en 1989 una banda llamada White Town. Hoy está de cumpleaños el creador de White Town. Está cumpliendo 60 años. El hombre creador de esta canción, llamada You Woman. ¡Feliz cumpleaños! Para mí, Shrine.

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1: Son las 7 de la mañana, 21 minutos. En 1968, en una fecha como hoy, los Beatles cierran su boutique. Habían abierto una boutique en Londres con productos exclusivos de ellos en Baker Street, precisamente. Vean, en 1968 cierran su tienda. La rubia de Friends, Pope, es decir, Lisa Kudrow, está de cumpleaños. Esa era muy charra. Yo creo que era la más cómica de todas. Nació en 1963, está cumpliendo 63 años la rubia Lisa Kudrow, de Friends, amigos. Álvaro Arango me dice: las mejores películas de Terminator, de Arnold Schwarzenegger, son Terminator 1 y Terminator 2. La más mala es Hércules en Nueva York. Yo creo que esa fue la primera película de él en inglés. Y sí, es una película muy floja. Y yo creo que el presupuesto en ese entonces. Y bueno, David Agudelo me dice: en su orden, las mejores películas de Arnold son Terminator 1, Terminator 2, Depredador, Comando y Mentiras Verdaderas. Ahí vamos sacándole la videografía, la filmografía al señor Arnold Schwarzenegger. En la mañana son las 7:24 minutos. En 1977 entraba a listas norteamericanas esta canción de Casey and the Sunshine Band. Se llamaba Keep It Coming Love. Sigue llegando el amor. Esta es la agenda de Mauricio Pérez. 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Las boletas las pueden conseguir ya en tuboleta.com.

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1: No es que cambié de programación. Lo que pasa es que hoy está de cumpleaños el cantante Dani Daniel. Nació en Girón, España. El vals de las mariposas, por el amor de una mujer. Sé que me engañaste un día. Algunas de las canciones de Dani Daniel, cantante español que está de cumpleaños, nació en 1942. Y el que está de cumpleaños es Arnold Schwarzenegger. Por eso les estamos formulando una pregunta: ¿cuál es la mejor película? Anama me dice El Regalo Prometido. Y hay otra que se llama Gemelos, que hizo al lado de Danny DeVito. Daniela Torres me dice Plan de Escape. Jonever Vázquez dice Conan el Bárbaro y Terminator son las mejores películas de Arnold Schwarzenegger. En la mañana son las 7:32. Como parte de nuestro aniversario, estaremos en una fiesta espectacular. Se llama Dance Now American Tour. Va a ser en el Diamante de Béisbol. Ustedes no se imaginan la reunión de artistas, de cantantes para ese día. Incluyendo a Hathaway. Lógicamente con What Is Love. Ese día tendremos en la ciudad de Medellín a Turbo B de Snap. Y a dos artistas que yo quiero ver mucho. MC Saron, Real McCoy y No Mercy. Hombre, ¿sabe que de las cosas que más me gusta de ese día es ver a No Mercy? Que han tenido muchas canciones en la ciudad de Medellín y por primera vez los vamos a tener acá en vivo y en directo. Hoy estaría de cumpleaños un señor llamado James Ezequiel Chambers, pero su nombre artístico fue Jimmy Cliff. Nació el 30 de julio de 1944, falleció el 24 de noviembre del año pasado y nos dejó muy buenas canciones, incluyendo este tema. I can see clearly now. Hoy estaría de cumpleaños Jimmy Cliff.

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Le voy a contar sinceramente para mí cuál ha sido el mejor humorista latinoamericano. Se llamaba Juan Verdaguer. Era un humorista uruguayo. Ustedes no se imaginan lo que era Verdaguer. Y hoy estaría de cumpleaños. Juan Verdaguer había nacido en 1915. Un flaco de cabeza pelada, de nariz muy grande, con unos cuentos espectaculares. Juan Verdaguer, humorista uruguayo, estaría de cumpleaños. Nuestra pregunta del día tiene que ver con Schwarzenegger, que está de cumpleaños, cumpliendo hoy 79 años. Mauricio Ramírez nos saluda desde Andar de la 30. Emel Valencia me dice: Mauricio, vi ayer una entrevista que te hicieron en Cuéntame Una de Vaqueros. Recordé los tiempos del pasado. Gracias a Emel, hombre. Y gracias también a todos los que estuvieron detrás de la entrevista, hombre. Por ahí la pueden ver en internet, en YouTube. Cuéntame Una de Vaqueros con Mauricio Pérez. Bueno, Sandra González Restrepo me dice: las mejores de Arnold fueron Terminator y El Regalo Prometido. Y Jorman Lucerna me dice: Terminator 1, 2 y 3. Hoy está de cumpleaños Hilary Swank. Yo recuerdo que hizo una película de boxeo, de una boxeadora. Se llamaba Golpe al Destino. Hilary está de cumpleaños, nació en 1967 en una fecha como hoy. Y en 1928, George Eastman muestra las primeras películas a color. Pero las películas fotográficas, las primeras películas fotográficas para películas o para fotos a color. Son las 7 de la mañana, 43 minutos. Hombre, yo creo que he presentado una vez esta canción que traigo a continuación. Entonces va a ser la segunda oportunidad. El grupo se llamaba The Time. Era uno de los grupos protegidos por Prince. Y la canción que traigo se llama La Jungla del Amor. Aquí está Jungle Love con The Time a las 7 de la mañana, 44 minutos. Continúa la agenda de Mauricio Pérez en La Ochentera.

UB40 y Crazy Hind con I Get You Babe. En una fecha como hoy, en 1930, se jugaba la final del campeonato de fútbol, del primer campeonato de fútbol. Jugaban en Uruguay, Uruguay contra Argentina. El campeón fue Uruguay, ganó 4-2. Y en 1887 se construyen los cimientos de los que de lo que va a ser la Torre Eiffel. Vamos a ver quién me escribe por aquí. Alguien que no me deja el nombre. Me dice El Regalo Prometido es la mejor película de Arnold Schwarzenegger. John Frey Restrepo me dice Terminator 2 es la mejor. Diego también me dice Terminator 2 El Juicio Final fue la mejor. Es más, esa película recaudó $520 millones. Alexa me hace una pregunta y no tengo la respuesta, voy a intentar conseguirla. Me dice, Mauricio, yo quiero conseguir las boletas para Dance Now. ¿Habrá algún punto físico donde ir a comprar las boletas? Por el momento, tuboleta.com. Pero no sé, voy a hacer la tarea, voy a preguntar si hay algún punto físico donde se pueda ir a conseguir las boletas. En la mañana son las 7:51 minutos. En 1983, en una fecha como hoy, entraba a listas norteamericanas Air Supply. ¿Sabe con cuál canción? Con esta canción. El 30 de julio de 1983, entraba Sacando Amor de Donde No Lo Hay.

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10: Día de la amistad a todos los amigos que hemos conseguido por acá, que día a día se van sumando a la sintonía de La Ochentera 91.9. Hoy es el Día Mundial de la Amistad. A todos los amigos, es la edición número 457 de la agenda. Corren 211 días del año, faltan 154. Hoy es el día contra la trata de personas. Hombre, uno sigue escuchando todos los días que contratan niñas para que trabajen en México y allá las dejan como esclavas. Otras se van para el Japón, otras se van para la China, otras se van para otros países, que les van a dar unos negocios, que son, hombre, y las atrapan de una forma. Hoy es el día del bordado. A todas las y los amantes de los bordados, las que cosen y cosen y hacen bordados espectaculares. Hoy es el día de los suegros. Hombre, mucha gente los trata mal, los suegros son muy queridos. Hoy es el Día Nacional de la Vida Silvestre. Hoy es el día de quedarse con nosotros, de desearle el cumpleaños a Arnold Schwarzenegger. Estamos preguntando cuál es la mejor película de Arnold Schwarzenegger. Si me quieren contar, 305-300-7919. En una fecha como hoy, en 1977, ¿cuál era el número uno en los Estados Unidos en el 77? Era esta canción, que la utilizaban para un comercial como de vigilancia. 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

En la mañana, 8:11 minutos. Hoy está de cumpleaños Lauren Fishburne. Yo que veo tanto History, tiene un programa de cosas curiosas. Está cumpliendo 65 años Lauren Fishburne. Qué buen actor es Lauren Fishburne. En una fecha como hoy, se crea la primera comunidad de bomberos voluntarios en los Estados Unidos. En 1756. Hombre, desde aquí un saludo muy especial a todos los bomberos. Los que son y fueron bomberos. Yo recuerdo que muchas empresas tenían sus bomberos. Las empresas de autos, las empresas de pintura, todas tenían bomberos. Cuerpo de bomberos. El cuerpo de bomberos de tal cosa. Las de textiles, todas tenían bomberos. Hombre, los que pasaron y fueron bomberos en alguna parte de su vida, un abrazo muy especial. Vamos a ver qué nos dicen ustedes acerca del tema del día de hoy. Freiderman Valencia. Me dice, la que más me gustó fue Conan el Bárbaro. Es que hoy está de cumpleaños Arnold Schwarzenegger, para los que no lo sepan. Entonces les estamos preguntando, ¿cuál es la mejor película? Luis Guillermo Duque, hombre, gracias por el comentario. Dice, me gusta tu programa, me gustan las anécdotas, los datos que das, la música que presentas. Luis Guillermo, lo hacemos con mucho cariño. Este programa lo hago con preparación. La gente me dice, ¿y te sentás? Sí, pero con días de anticipación. Con 2 o 3 días de anticipación saco los datos, saco la música. Por eso alguien me dice, ve, presentame tal canción. No, yo ya tengo todo montado en el programa del día de hoy. Jonathan Smith me dice, la mejor película de Arnold Schwarzenegger es Mentiras Verdaderas. Y Robinson me dice, las dos mejores son Comando y Depredador. Hoy está de cumpleaños el hermano de Stallone. El sí. Hoy está de cumpleaños Frank Stallone. Su hermano Sylvester lo utilizó en la banda sonora de varias de sus películas. Frank está dedicado a la música, todavía se presenta en algunos bares y teatros norteamericanos. No tuvo muchas canciones exitosas, pero es recordado especialmente por una canción. Frank está cumpliendo 76 años el día de hoy. Y esta fue su canción más importante. Se llama Lejos del Final, Fun From Over. Aquí está Frank Stallone.

Almost Paradise, casi en el paraíso. Ann Reno, Mal Wilson. Mai Reno y Ann Wilson. Paul Anka, que está de cumpleaños. Uno de los grandes de la música de los 70, Paul Anka. Hombre, les tengo una invitación muy especial. 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Hoy está de cumpleaños una cantante que siempre que la escuchaba me descrestaba por su voz, por muchas cosas. Se llama Catherine Bush, conocida como Kate Bush, cantante, compositora, bailarina, productora. Dice que un estilo ecléctico es lo de ella, con unas letras extrañas, unos sonidos. A los 11 años ya estaba escribiendo canciones y un día llegó a la compañía Epic Records un demo y David Gilmour escuchó ese demo que había mandado Kate Bush y quedó fascinado. Ahí mismo dijo, a esta niña hay que firmarla inmediatamente. Esta niña tiene mucho futuro. Hoy está de cumpleaños Kate Bush. Aquí está Running Up That Hill, subiendo la montaña, con la espectacular Kate Bush.

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Where I see you smile, cuando te veo sonreír. En la mañana son las 8:33 minutos. Phil Fearon, el vocalista del grupo Galaxy, está de cumpleaños, nació en 1956. Y Jürgen Klinsmann, jugador alemán. Uy, qué buen jugador era Klinsmann. Bajito él, Jürgen Klinsmann. Nació en 1964, está de cumpleaños. No veo la hora. 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Hoy estaría de cumpleaños Jimmy Cliff. Jimmy Cliff había nacido el 30 de julio de 1944. Falleció el 24 de noviembre del 2025. James Ezequiel Chambers. Canciones como The Heart That They Come, Many Rivers to Cross, You Can Get It If You Really Want It, Reggae Nights, Wild War el clásico, I Can See Clearly. Tantas buenas canciones nos dejó Jimmy Cliff, que hoy estaría de cumpleaños. Y nos dejó esta canción, Reggae Nights, noches de música reggae.

Swing con Aswan. 8:42 les acompaña Mauricio Pérez. A las 7 de la noche, Mario Jiménez con la noche entera. Johnny Muñoz está en la tarde con las complacencias, con su música a la carta. Checho Cano está en la mañana. Por estos días, Don Carlos está de descanso. ¿Qué canciones eran número uno en una fecha como hoy? En 1979, el número uno en los Estados Unidos era Chic con Good Times. Y el número uno en esa misma fecha, pero en Inglaterra, era Cliff Richard con We Don't Talk Anymore. En 1980, Olivia Newton-John era número uno con Magic. Y en esa misma fecha era número uno Olivia, pero con otra canción, Xanadu. Hombre, se daba el lujo de tener los número uno en Estados Unidos y en Inglaterra. Dos canciones diferentes. En 1981, Rick Springfield era número uno con Jesus Girl. Y el grupo The Specials, grupo de ska, con la canción Ghost Town, El Pueblo Fantasma. Y por último, en 1982... Survivor era número uno con El Ojo del Tigre. Y Dexys Midnight Runner era el número uno en Inglaterra con Kamanaili. 31 de octubre, aniversario de nuestra emisora, con Fiesta Dance. 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Lo mejor del dance en la ciudad de Medellín. 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Hoy está de cumpleaños un señor que cada película es mejor que la anterior. Se llama Gian Reno, aunque su nombre es Juan Moreno y Herrera Jiménez. Lo que pasa es que nació en Marruecos. Nació exactamente en Casablanca. Nació en 1948, el 30 de julio. Muy buenas películas. Yo creo que todo lo que hace es bueno. Lo recuerdo en películas charras como La Pantera Rosa, El Tigre y la Nieve, Godzilla. Estuvo en Misión Imposible de 1996. Estuvo en I Love You de 1986. En Nikita, dirigida por Luc Besson. Luc Besson siempre lo escoge y sabe la película que le dio más recordación. Era una donde conocía a una niña. La película se llamaba El León. Pero nosotros la conocimos como El Perfecto Asesino. Y el tema de esa película lo hacía Sting. Se llamaba La Forma de Mi Corazón, Shape of My Heart.

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Neri Pumpido, futbolista argentino, está de cumpleaños, nació en 1957 en una fecha como hoy. Y el actor Terry Crews está de cumpleaños. Lo recuerdo también en America's Got Talent, en la NFL. ¿Y dónde están las rubias? Nació en 1958. Yo creo que él es de un comercial de un desodorante. Este moreno grande. Creo que es el mismo. Terry Crews está de cumpleaños. 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En la mañana son las 8:57 minutos. 8:57. ¿Qué canciones entraron a listas una fecha como hoy en el 77? El grupo Bay City Rollers, You Made Me Believe in Magic. En 1983 entraba Asia con Don't Cry. Hora de escuchar más música cuando me dice por aquí Wilper Ríos. La mejor película de Arnold Schwarzenegger es El Regalo Perfecto. La dan mucho en Navidades. Yasmín Rojas. Recuerdo una película donde Arnold Schwarzenegger iba hasta Marte. Luis Cali me dice Terminator 2 y Depredador, las mejores. Iván Arroyave me dice todas las de Terminator son muy buenas. Erly Patiño Madrigal me dice Comando es la mejor película de Schwarzenegger. Guillermo Piedraíta también me dice que Comando es la mejor película. Y Lissima Cogil me dice El Vengador del Futuro. En Netflix están dando una serie con Schwarzenegger que se llama Fubar. No la he visto. Hora de escuchar más música. Aquí está Men Without Hats y The Safety Dance. A las 8 de la mañana, 56 minutos.

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5: Jueves 30 de julio, edición número 457 de la agenda. Corren en el año 211 días, faltan 154. Hoy es el día de la amistad. A todos mis amigos, un abrazo muy especial. A las amigas, un abrazo muy especial. A todos los amigos que día a día entran a la emisora, a las redes sociales, que se conectan con nosotros, ya son verdaderos amigos. Hoy es el día contra la trata de personas, hoy es el día del bordado, hoy es el día de los suegros. En Colombia es el Día Nacional de la Vida Silvestre. Hoy le estamos celebrando también el cumpleaños a Arnold Schwarzenegger. En 1991, el 30 de julio de 1991, Metallica estaba lanzando Enter Sandman.

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Sí, va a estar Hathaway. Va a estar Turbo B. Y las boletas las pueden conseguir en tuboleta.com. ¿Qué nos dicen nuestros oyentes a esta hora sobre el tema del día de hoy, que es Arnold Schwarzenegger? Juan Carlos Botero me dice True Lies, mentiras verdaderas. Al lado de Jamie Lee Curtis, una muy buena película. Reinaldo Rúa dice, hombre, Juan Verdaguer era un verdadero contador de chistes. Ese era muy bueno. Maribel Córdoba, me dices todas las películas de Terminator. El último héroe y el regalo prometido. Hoy está de cumpleaños un muy buen narrador y comentarista de ciclismo, Jairo Chávez Ávila. Nació en una fecha como hoy, Jairo Chávez Ávila. Hombre, cuando escuchábamos las carreras de Vuelta a Colombia, siempre Jairo Chávez estaba ahí, montado en una moto, persiguiendo a los ciclistas, haciendo buenos comentarios. Hoy Arnold Schwarzenegger está de cumpleaños. Nació en 1947. Está cumpliendo 79 años. Y hace un ratico recordamos las canciones que eran número uno en una fecha como hoy. En 1979, Cliff Richard era número uno en Inglaterra con We Don't Talk Anymore. Y el número uno en los Estados Unidos era para Chic con Good Times. Y aquí están esas dos canciones, la de Cliff Richard y la de Chic, a las 9 de la mañana, 12 minutos.

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Vamos a ver qué nos dicen nuestros oyentes, porque hoy hemos formulado la pregunta: ¿cuál es la mejor película de Arnold Schwarzenegger? María Mónica Correa me dice El Regalo Prometido. Wilmar Vanegas me dice, voy a hacer una lista. Primero, Hércules en Nueva York, Stay Hungry, Conan, Terminator, Comando y Depredador. Ahí están todas, yo creo. Gerson me dice Depredador y Mauricio Toro, El Protector. Todas buenas películas con mucha acción. Él con muchos músculos, con una voz medio enredadita. Lo que eran Stallone y Schwarzenegger tienen unas voces enredaditas. No son los mejores, pero bueno. Y hay que reconocer, pues lógicamente, que es austriaco Arnold Schwarzenegger. El hombre que se dio a conocer por ser campeón mundial de físico-culturismo. Después se metió en la política y antes estaba en el cine. Con sus puros, traído directamente de Cuba. Le gusta fumar puros. Arnold Schwarzenegger hoy está cumpliendo 79 años. Hombre, ¿qué tal si escuchamos a Cheap Trick con Don't Be Cruel? En la mañana son las 9:22 minutos.

¿Por dónde estará volando la bruja el día de hoy? La bruja del 71. Hoy estaría de cumpleaños Angelines Fernández. Nacida en Madrid, España. Nació el 30 de julio de 1924. Angelines Fernández, recordada con mucho cariño como la bruja del 71. Estaría de cumpleaños el día de hoy. Y en una fecha como hoy nació Emily Jane Browning, la escritora, la creadora de un libro muy famoso llamado Cumbres Borrascosas. Yo la recuerdo a Cumbres Borrascosas por la película, porque hubo una telenovela en Colombia, yo creo que era hecha en...

Redondo, me dice, la mejor película de Arnold Schwarzenegger es Terminator, la segunda parte. Johan dice, Depredador, Mentiras Verdaderas y Gemelos, las mejores películas de Arnold. Suma, alguien que se hace conocer como Suma me dijo, Mauricio, hoy mi hijo Malik está de cumpleaños. ¿Me lo felicitas? Claro que sí. Malik, que tengas un feliz cumpleaños, te desea Suma y todos los de la ochentera 91.9. Y por último, Sandra Milena me dice, las mejores películas fueron Depredador y Mentiras Verdaderas. Las mejores películas de Arnold Schwarzenegger. En la mañana, 9:31 minutos, 9:31 de este jueves. Aquí llega EG Daily. Dilo, dilo. 6-6, el 31. 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

David Lee Roth, el mismo de Van Halen. Just Like Paradise. Hombre, en la historia del deporte en Colombia, el 30 de julio es muy importante. En 1971 se inauguraban en Colombia los Juegos Panamericanos de Cali. Recibíamos a todos los países panamericanos en Santiago de Cali para hacer uno de los juegos más bonitos, los de 1971. El juego Pole Position salió al mercado el 30 de julio de 1982. Y la compañía Corn Flakes de Kellogg's lanzaba su producto en 1898. ¡Ay, los Corn Flakes de Kellogg's están de cumpleaños! Y en una fecha como hoy nació Henry Ford, el creador de la empresa de autos más grandes del momento, los Ford. Este señor nació en 1863, en una fecha como hoy. Mauricio Pérez les acompaña. Recuerden, nuestro equipo humano está dispuesto a entregar lo mejor de nuestra programación. Hoy la noche entera, a partir de las 7 de la noche, el Johnny Muñoz, con su música La Carta en las tardes. Checho Cano viene a las 10 de la mañana y yo estoy todas las mañanas entre las 6 y 30 y las 10. Llevándoles un viaje por los datos, por las efemérides, por los cumpleaños, por las películas, por las preguntas. Hoy les estamos preguntando, ¿cuál es la mejor película de Arnold Schwarzenegger? Mientras escuchamos música como esta, la de Patrick Swayze. Ella es como el viento, Just Like the Wind.

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you really want to hurt me? ¿Realmente quieres herirme con Culture Club? Son las 9 de la mañana, 50 minutos. Robert Cliveels, el de C&C Music Factory, nació una fecha como hoy en 1964. Y Christopher Nolan, el director de cine. Algunas de las películas de Batman fueron dirigidas por Christopher Nolan. Vamos a ver qué nos dicen ustedes a esta hora en nuestro grupo de WhatsApp. Daniel Augusto Vélez me dice: la mejor película de Arnold Schwarzenegger es Daño Colateral. Luis Alberto Martínez, desde Bucaramanga, me dice Terminator y Depredador. Y Pedro Vargas me dice: las dos mejores películas de Schwarzenegger son Comando y Depredador. Hombre, creo que ganó Comando. Estaba viendo que mucha gente la menciona. La lista bien larga de películas. La gente ha disfrutado con Arnold Schwarzenegger por muchos años en el cine. Ya muy, pues lógicamente, retirado por su edad, 79 años. Ya no puede hacer lo que hacía antes en las películas. 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Y recuerden que llega Dance Now American Tour con lo mejor del dance. Yo creo que Medellín no había vivido un concierto con tantas figuras juntas. Yo no creo. 9 de la mañana, 52 minutos. Recordemos a Barry Manilow con esta canción llamada Léelas y Llora. Read them and weep. Aquí está Barry Manilow a las 9 de la mañana, 52 minutos.

Rhythm and Whip, Lela si llora. 9 de la mañana, 57 minutos. Está venteando mucho en Medellín. Hora de despedirme, desearles una mañana muy feliz. Quédense con nosotros, que vale la pena, porque tenemos muy buena música. Y el 31 de octubre, una fiesta para no olvidar. Dance American Tour. Dance Now American Tour. Resto de mañana muy feliz. Gracias por su compañía. Me voy a despedir el día de hoy con Queen y Dragon Attack. El ataque del dragón. Feliz mañana para todos. Chao.

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0: Boy Meets Girl con Waiting for a Star to Fall. 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

Let It Be, escrita y cantada por McCartney. Paul McCartney, los Beatles y una obra de arte de la música. Let It Be. La ochentera al aire, reviviendo el espíritu de los 70, 80 y 90. Ahora con The Thompson Twins. Hold Me Now.

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Eric Carmen, Make Me Lose Control. Canción de 1988. Llegó el número 3, llegó hasta el número 3 del Hot 100 de Billboard. Canciones, música, clásicos, nos hacen recordar momentos, personas, algunos sitios, por supuesto. Ese es el poder de los clásicos. Y aquí en la ochentera lo sonamos siempre para ustedes. Fleetwood Mac, Little Light.

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1: Aquí le damos más vida a los clásicos. 91.9 FM, la ochentera de Todelar Radio. La dirige Checho Cano. A partir de este momento, 1:09 en Colombia. La conduce John Jairo Muñoz. Y a partir de este momento la programan ustedes en Música a la Carta. Ustedes ordenan a través del 305-3007-919 en este jueves, penúltimo día de julio de 2026, hoy 30 de julio. Bienvenidos a Música a la Carta. Bueno, les cuento que este 31 de octubre, el Diamante de Béisbol de Medellín será el escenario de Dance Now America Tour. 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Bueno, resulta que estamos promocionando a Jenny de Ace of Base. Así se hace llamar, pues este grupo todavía está vigente, pero Jenny de Ace of Base también está de touring, haciendo giras por el mundo, como Jenny de Ace of Base. Su nombre real es Jenny Berggren, conocida como Jenny from Ace of Base. Ella aportó voces importantes para las canciones más destacadas de Ace of Base, pero hace el lead, o por lo menos comparte la voz con su hermana Lynn. Recordemos que los Ace of Base son tres hermanos. Los Ace of Base fue un grupo formado en Gothenburg, en Suecia, en 1990 por los hermanos Jonas, Lynn y Jenny Berggren, a quienes se unió Ulf Ekberg. Recordemos que su primer gran éxito fue All That She Wants. Ahí Jenny no hace la parte lead, la lead en la voz, la vocalista líder, sino que lo hace en otras canciones importantes. Por ejemplo, aquí, claro que comparte la parte vocal con su hermana Lynn, pero también hace la parte líder vocalista en canciones como Don't Turn Around, Living in Danger, Beautiful Life, Lucky Love, Cruel Summer. A ella la veremos en vivo este 31 de octubre, Diamante de Béisbol de Medellín. Bienvenidos.

0: Un saludo para Freddy Posada, que ordenó esta canción. Kiss on my list.
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0: Era una canción de Daryl Hall y John Oates. Estamos en Música a la Carta, edición de hoy jueves. Ordenen a través del 305-300-7919. Mauricio Henao, buenas tardes.
2: John Jairo, buenas tardes, ¿cómo estás? Aquí es de Bello, siempre conectado. Quisiera escuchar Separate Way de Journey. Feliz tarde, saludos.
0: Con mucho gusto, Mauricio Henao. Separate.

Muy buenas tardes, chicos de la ochentera, espero que se encuentren muy bien. Don Jairo Muñoz, me gustaría programar la carta, la canción de Steelhead, Chisgón. Gracias, chao.

0: She's Gone. Steel Heart, una banda americana de glam. Su vocalista no es americano, su vocalista nació en Zagreb, la capital de Croacia. Se llama Milenko Matijevic. Y esta canción es de principios de los 90.
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0: Un saludo para Sandra Janet Pérez. ¿Qué ordenó? She's Gone, Steel Heart. En Música La Carta, edición de hoy jueves. 305-3007-919. Ordenen. Guillermo, por ejemplo, ¿dónde estás? ¿Qué vas a ordenar?
3: Chacho, buenas tardes a todos los ochenteros. Excelente. La mejor emisora. Nunca cambien el canal mundial. Ahí estamos. Desde aquí el CISO, el trabajo. Me gustaría escuchar Van Halen con el tema Ropa Sucia.
0: Ropa Sucia. Dirty Laundry, Don Henley en Música La Carta. Con mucho gusto, Guillermo, desde Enciso, aquí en Medellín.

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1: Para solicitar una canción de Snap, Do You See the Light?

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0: Esa es la versión original de Do You See the Light, que se titula simplemente como See the Light. La versión original incluida en el álbum The Madman's Return de 1992, El Retorno del Loco. See the Light. The Snap, canción ordenada por Robinson Alexander Velázquez para música a la carta de la ochentera 91.9. Bueno, el rapeo que se escucha ahí en esa canción es el de Turbo B. Turbo B también hace el rap en las canciones más conocidas de Snap, como The Power y como Rhythm is a Dancer. 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
0: Esto es música a la carta. Ordenen a través del 305-300-7919. Alberto, buenas tardes.
2: Ochentera, buenas tardes. Un saludo ahí para todos los oyentes y para la ruta bíblica 18847. Isaac y Jeremías. Ahí para escuchar un temita de Toto. Pamela, hey, la buena chentera, saludos.
0: Alberto, Isaac y Jeremías ordenan Pamela de Toto en Música a la Carta.

0: Fantasy, una canción de Black Box. Saludo para Julio, que la ordenó.
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0: Bueno, Julio ordenó esa canción de Black Box, Fantasy, un tema original de la agrupación Earth, Wind & Fire. A propósito de Black Box, es otro de los invitados, no precisamente Black Box. Pero sí Charboni. Charboni Woodson, que fue la vocalista principal de Black Box a partir de 1993, reemplazando la imagen de Catherine Kinol. Estoy casi seguro que Catherine Kinol estuvo aquí en la ciudad de Medellín, en la Macarena, por allá a principios de los 90. Incluso no les fue muy bien porque era muy evidente el playback que hacía ella, reemplazando la voz de la vocalista principal de Black Box en ese momento, que era Martha Wash. Bien, Charboni Woodson también estará en el gran evento a realizarse el próximo 31 de octubre, sábado 31 de octubre, en el Diamante de Béisbol, aquí en la ciudad de Medellín, en el escenario de Dance Now America Tour. Una noche cargada de los himnos que hicieron historia. En tarima Hathaway, Technotronic, Jenny de Ace of Base, Real McCoy, No Mercy. 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Boletería en www.tuboleta.com.
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0: Un saludo para Andrés Rodríguez. Solicita esta canción de Milli Vanilli de 1988, Girl, You Know It's True. Dice Andrés Rodríguez, por favor, me saludas a Nilton Montoya, que está en sintonía con La Ochentera 91.9. Ordenen, es música a la carta, edición de hoy, jueves, 305-300-7919.

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7: Buenas tardes a todos los oyentes de La Ochentera y un saludo para tu JJ. Esta tarde para escuchar a Freddie Mercury como solista, Living on My Own.

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1: Aquí le damos más vida a los clásicos, 91.9 FM, La Ochentera, Medellín. Estamos en Música a la Carta, edición de hoy jueves 30 de julio. Ustedes ordenan a través del 305-300-7919. 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Seguimos en Música a la Carta. De 1983, esta es una banda llamada ZZ Top. Impactaron por esa época con esta canción, Give Me All Your Loving, Dame Todo Tu Amor, la ordena Gustavo Vázquez. Ordenen 305-300-7919, Música a la Carta.

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2: Buenas tardes, mi Jota, desde la ciudad de Santiago de Cali, para escuchar Murray Head, One Nine Van Gogh. Te agradezco mucho, muchas bendiciones a todos los ochenteros en el mundo y aquí en Colombia. Bendiciones.

Hola, la Chentera, los saluda Manuela. Un saludo a todos los oyentes y a mi marido Federico, que ya debe estar de regreso a casa. Me gustaría pedir Down Under de Men at Work. Muchas gracias.

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1: Edición de hoy jueves de Música a la Carta por 91.9 FM La Ochentera. Estamos hasta las 5 de la tarde. Ustedes ordenan a través del 305-300-7919. Bueno, veo que Manuela debutaba con esa canción en Música a la Carta. Down Under de Men at Work, Manuela Posada, con mucho gusto. Manuela, muchas gracias por esa excelente canción de Men at Work. También teníamos anteriormente la canción One Night in Bangkok, Una Noche en Bangkok. La ordenó desde Santiago de Cali, Valle del Cauca, Alan García. Y ahora sí, vamos con Salt and Pepper, Push It. Canción que ordena Freddy's.

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1: Buenas tardes. Un saludo por acá a César Montoya, a la familia Ochentera. JJ, ¿cómo vas? Amigos, yo quisiera escuchar un temita de la agrupación Kicks. Cold Blood. Me corrige si lo pronuncio mal. Si no está en programación, entonces don't close your eyes. Muchas gracias, muy amable.

0: Don't close your eyes, no cierres tus ojos. La canción es de Kicks.
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0: Un saludo para César Augusto Montoya, que ordenó esa canción de Kicks, aquí de Música La Carta, a través del 305-300-7919, edición de hoy jueves. Vamos hasta las 5 de la tarde. 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
1: Parceros de La Ochentera, por aquí les habla Sebastián Escobar. Me encantaría que me pusieran Radio de Queen.

0: Radio Gaga, Queen.
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0: Estamos en Música a la Carta. Vamos hasta las 5 de la tarde en este jueves 30 de julio. 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

0: saludo para Santiago Escobar, que debuta en Música a la Carta con esa canción de Radio Gaga. Hola, Adolfo Correa, buenas tardes, ¿cómo estás?
1: Jota, buenas tardes, ¿cómo vamos, mijo? Aquí disfrutando de la buena música. Jota, When Smoking's Going Down, The Scorpion. Gracias, mijo.
0: Claro que sí, Adolfo. When the smoke is going down, Scorpions, los campeones de Cascada Musical Mundial 2026, vencieron a Queen, imagínense ustedes.

0: You spin me round like a record. Me haces girar como un disco. La canción es de Dead or Alive.
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0: Esa canción de Dead or Alive la ordenó Guillermo Chávez, que debuta en Música a la Carta. Dice, escuchando 91.9 FM, la ochentera, soy nuevo. La emisora me la recomendó Andrés Lozano. Bueno, Guillermo, bienvenido. Hola, Henry, buenas tardes. ¿Cómo estás? ¿Qué vas a ordenar a esta hora en Música a la Carta?
2: Buenas tardes, JJ. Buenas tardes, ochenteros. Espero todo esté muy bien. Hey, JJ, ¿qué tal si nos ponemos, por favor, algo de Clash? Que hace días no escucho de Clash por este lado. Rock de Gasba será muy bueno con este medio chorrito que está haciendo. Abrazo rockero para todos.
0: Listo, Henry.

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1: Buenas tardes, La Ochentera. Mi nombre es Gregory. Quisiera pedir la canción Don't Dream It's Over. Por favor y gracias.

0: Don't Dream It's Over. La canción es de Crowded House. Un saludo para Gregory Villa, que la ordenó aquí en Música a la Carta.
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1: Aquí le damos más vida a los clásicos, es 91.9 FM, La Ochentera Medellín. Estamos en Música La Carta, edición de hoy jueves 30 de julio. Y comenzábamos otra hora más con la gran Donna Summer y la canción She Works Hard for the Money. Ella trabaja duro para conseguir el dinero. Un saludo para Sara y Wilson Ruiz, que la ordenaron aquí en Música a la Carta por 91.9 FM, La Ochentera Medellín. Ordenen 305-300-7919. Por aquí nos escribe Jean Carlos Zapata.

0: Ochentera, muy buenas tardes. Por favor, quisiera escuchar un freestyle de Johnny O, Fantasy Girl, por favor.
1: Es la canción de Giancarlo Zapata que ordena aquí en Música La Carta. Fantasy Girl, Johnny O, así es, freestyle de los 90.

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2: Bueno, ¿cómo estás? Espero que estés bien. Porfis, porfis, porfis, me pones.

0: Who You Gonna Call? Ghostbusters. Ray Parker Jr. María Celeste la ordenó aquí en Música la Carta.
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0: Hola, Julián Saldarriaga, buenas tardes.
2: Si sería tan amable de ponerme una canción que se llama Russians de Sting. Muchas gracias y feliz día para todos.
0: Gracias, Julián. Sting, Russians.

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2: Renato Pérez, estoy escuchando desde la ciudad de Medellín y me gustaría escuchar de Morris Day, Younger Love. Hace tiempo no lo escucho. Que Dios los bendiga y que por el anestésico. Muy fuerte abrazo.

Jungle Love. Amor de la jungla. La canción es de Morris Day con The Time. Un saludo para Reinaldo Pérez, que la ordenó aquí en Música a la Carta. Por estos días del año 1984, hace 42 años, Prince era la sensación en el mundo por su película, porque fue número uno en taquilla en esta semana, la película Purple Rain, y a la vez era número uno con la canción When Doves Cry. Finalmente también se ganó un premio Oscar por esa película, por esa banda sonora. Se ganó Grammys por la banda sonora. Y bueno, en la película

0: en la película de Purple Rain, Morris Day, junto con su banda The Time, era el antagonista de Prince. En la película eran enemigos. Y bueno, en la vida real eran amigos de la infancia y tocaron juntos en la banda Grand Central cuando eran adolescentes. Prince creó The Time y eligió a Morris Day como vocalista. Escribió y produjo gran parte de su música, a menudo tocando él mismo casi todos los instrumentos. Había mucha competencia real en los escenarios. Cuando The Time abría los conciertos de Prince, a veces lo superaba en energía y carisma, y eso molestaba a Prince. Llegaron a haber tensiones fuertes, discusiones e incluso una pelea que involucró comida, huevos, entre las dos bandas. Prince en algún momento llegó a decir que The Time era la única banda de la que había sentido miedo.
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0: Música a la carta. Edición de hoy jueves. Ordenen a través del 305-3007-919. Un saludo para Mario Cadavid, que ordena esta de Tina Turner, What's Love Got to Do With It.

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1: Jota, buenas tardes. Jota, ¿qué tal si nos vamos con una de la hermana Wilson, Never? Muchas gracias, feliz tarde. Saludos.

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2: Hola amigos de La Ochentera, para aprovechar y por acá solicitar Girls Just Wanna Have Fun y un feliz cumpleaños también a mi amiga desde Cali, Anaí.

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1: Era Girls Just Want to Have Fun. Las chicas solo quieren divertirse. La canción de Cyndi Lauper la ordenó John Benítez. Y aquí tenemos a Zombie de Cranberries. Jairo Andrés Ramírez la ordena esta canción de 1993. Escrita por Dolores O'Riordan para su álbum del 94, No Need to Argue. Esta canción es una canción protesta que condena la violencia y el ciclo de odio del conflicto conocido como The Troubles, los problemas en Irlanda del Norte. La canción nació como respuesta al atentado del IRA, Provisional Ejército Republicano Irlandés, en Warrington, Inglaterra, el 20 de marzo del 93. Chao.

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1: Saludo para Marta Cadena, que ordenó esa canción que acabamos de escuchar, Kokomo de los Beach Boys. Y un saludo para Valentina Bedoya, que debuta en Música a la Carta con esta de John Lennon, Imagine.

0: Una canción del año 1984. Canción de Ultravox, Dancing with Tears in My Eyes. Un saludo para Gustavo Gutiérrez desde Cali, la ordenó. La canción alcanzó el lugar número 3 en el Reino Unido en ese año del 84. Es Música a la Carta, edición de hoy jueves. Ustedes ordenan a través del 305-300-7919. Vamos hasta las 5.
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Aquí le damos más vida a los clásicos. 91.9 FM, La Ochentera. Estamos en Música a la Carta, edición de hoy jueves. Comenzamos la última hora de esta edición con la canción You Think You Know Her. ¿Crees que la conoces? Un saludo para Wilson Berrío Acevedo. Él dice, desde la tierra donde el sol descansa, Urabá Darién. Gracias, Wilson, por esa buena canción de Cause and Effect. Dance Now America Tour llega a Medellín y reúne en una sola tarima a más de 10 artistas que grabaron los éxitos que definieron los años 90. 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Nos referimos a la ciudad de Bogotá y la ciudad de Medellín. 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Para celebrar el segundo aniversario de La Ochentera 91.9. Bueno, esta es una canción dance de los 80. Se titula Your Love, The Line. La ordena Jorge Zuluaga. Para Música a la Carta, 305-300-7919.

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1: Hola, hola, soy Paola, le quiero escuchar The Modern Talking y en My Heart and My Soul. Gracias.

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1: Música a la carta. You're my heart, you're my soul. Saludo para Paola Bermúdez, que la ordenó aquí en Música a la Carta, edición de hoy jueves. Hola, Clara Henao, buenas tardes, ¿cómo estás? ¿Qué vamos a escuchar a esta hora?
2: Buenas tardes, JJ. En esta tarde me gustaría ordenar, por favor, de Kenny Loggins, Forever. Feliz tarde, bendiciones.
1: Gracias, Clara. Forever, Kenny Loggins, en Música a la Carta. Ustedes ordenan. 305-300-7919.

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1: Fernando Caí Correa, nuevamente reportando sintonía 24-8. Así usted me hace un favor y me coloca muy de la confusión. Aquí escuchando la resurrección de los clásicos.

0: Land of Confusion, la tierra de la confusión. Genesis con Phil Collins. Saludo para Fernando Cadavid, que la ordenó aquí en Música a la Carta.
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0: Edición de hoy jueves de Música a la Carta. Toda esa música ustedes lo ordenan. La programan a través del 305-3007-919, como lo hizo José Durán con esta de Kenny Rogers. Oh my.

0: Lessons in Love, lecciones de amor. La canción es con Level 42. La ordena Adriana Sánchez, que debuta en Música La Carta con esa canción.
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0: Música La Carta. Edición de hoy jueves. Desde Madrid, España, le damos la bienvenida a Juan Manuel Jaramillo. Buenas tardes, ¿cómo estás? ¿Qué vamos a escuchar, Juan Manuel?
2: Madre, si me complaces con un temita de Alan Parsons Project. Ahí es On the Sky. Un abrazo.
0: Gracias, Juan Manuel. Eye in the Sky. Ojo en el cielo, Alan Parsons Project.

0: Baby Come To Me, una canción de Patty Austin y James Ingram. Un saludo para Judy Castañeda, que la ordenó aquí en Música La Carta.
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0: Hola, Alberto Muñoz, buenas tardes, ¿cómo estás, Alberto?
2: Don Jairo, buenas tardes. ¿Cómo vas, hombre? Don Jairo, ¿se puede, será que podríamos escuchar The Boys of Summer? Gracias.
0: Con mucho gusto, pariente. Es Don Henley, The Boys of Summer, los chicos del verano en Música La Carta. Edición de hoy jueves aquí en 91.9 FM, La Ochentera, Medellín.

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1: JJ, ¿cómo estás? Me encantaría escuchar Amanda. Oh, un abracito, Dios te bendiga. Chao.

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1: Amanda pasaba en música la carta con Boston. La ordenó Cad Castro desde la ciudad de Bogotá. Hola Luis Mesa, buenas tardes, ¿cómo estás?
2: Este paso, mi nena, música la carta de Bon Jovi.
1: Born to be my baby de Bon Jovi. También un saludo para Lina Henao, que estaba ansiosa de escuchar esta canción de Bon Jovi.

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1: Aquí le damos más vida a los clásicos. 91.9 FM, La Ochentera Medellín. Es de Todelá Radio, la dirige Checho Cano, la condujo John Jairo Muñoz. Hasta este momento la programaron ustedes. Me quedaron muchas llamadas por muchas interacciones de parte de ustedes por atender. Los espero mañana. Nos despedimos con una que ordena William Quintero. Buenas tardes, William, ¿cómo estás?
2: JJJ, muy buenas tardes, mijo. Un saludo para aquí, para todos los Ochenteros J. Así de pronto escuchamos Please Don't Go. Gracias, mijo.
1: Aquí está Casey and the Sunshine Band. Con mucho gusto, William Quintero. Música a la carta. En un rato, Mario Jiménez estará acompañándolos. Y a las 7 y hasta las 8, La Noche Entera.

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